que lo dejen ellas a uno, sí. Pero usted no las puede dejar. Porque si las deja, ella le va a reclamar. Pero si tú fuiste el que me dejaste. Pero si usted no las deja, usted la puede llamar con propiedad y decirle, pero si la que me dejaste fuiste tú. Y todo el tiempo va a tener la puerta abierta. Por eso es que yo digo, yo no dejo que me deje. El que deja nunca vuelve. Yo no dejo que me deje. Si te dejan, come, come. Uno se la come a mordisco, a pellizco, a besito, pero se la come. Dice Juan.

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1: 8 de la mañana, 57 en Olímpica, 8:57.
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0: Oye, qué buen jibaroso se llama No Puede Ser. Qué jíbaro de jíbaro, jíbaro de jíbaro, jíbaro de jíbaro.
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0: Ay, Nando, ¿y tú cómo estás hoy?
2: En Guayabaito.
0: Hola, que si queba. Estoy en esos momentos donde digo que no vuelvo a tomar más.
2: En Guayabaito.
0: Estamos bien, estamos bien, estamos bien, estamos bien, disfrutando de la buena salsa una hora más. Ya tenemos las 9 de la mañana, 8 minutos, 9-8 en Olímpica Xenio. Feliz mañana de domingo. Hoy estamos a 7 ya. Hoy juega Colombia también. Mañana es festivo. Mañana es la final del fútbol colombiano, el partido de vuelta. Bueno,

0: Dice por ahí, se reporta mi hermano Farifal. Hermanito mío, Farifal. Ah, buena. Por ahí también se reporta mi hermanazo Fercho. Style. También mi hermano. Por ahí también se reporta mi hermano El Azul. Está en Basurto escuchando Olímpica. También mi hermanito Cristian Ferreo de San Onofre. También para Nelson Benavide, que está en Estados Unidos camellando. Yo sé que le está camellando.
1: Yo te apoyo.
0: Se me reporta mucho, pero está camellando.

0: Es verdad, esto apenas arranca, esto apenas arranca, esto apenas arranca, esto apenas arranca. ¡Vaya! Oye, ¿sabes? Mande su nota de voz. Los que están escuchando Olímpica Estrella, hay mucha gente que hoy está descansando desde temprano. Mucha gente que hoy, mi hermano, ay, que no lo esperen en la casa. Yo hoy sí me voy de cazuela de marisco. ¿Quién está por ahí, mi hermanito?
1: Oye, Nando, ahí se reporta tu vale. El vale es tuya, firme para la que sea, Emil Pérez.
0: Mierda. Oye, Emil, hay que pegarte, mi hermano. Hay que pegarte, Emil Pérez, y que sigue mandando nota de voz. Hay que pegarte, compañero, hay que pegarte. Buenos días.
2: Buenos días, compadre Nando, y bendición. Ya te reporto tu compadre Frijo de Concepto del barrio Canapote, Nando. Bendición, mi hermanito.
0: La buena, papi.
2: Bueno, compadre Nando, quiero que me saludes acá en especial a mi compadre Gary, el peluquero más pegado que tiene el 20.
0: Ajá.
2: Al Mimi y al Tobitón. Oye, Nando, creo que me complaca con un Ibarray, mi hermanito. Huérfano de madre, mi hermanito.
0: Huérfano de madre. Vamos a ponértelo de una vez, ¿oíste? Vamos a ponérselo una vez ahí a Frijoles Concerto. Estamos pegados, Emil. Hey, saludos para mi hermanito Moñoño. Voy para adelante, compañeros. Ya arrancamos una hora más. La dirección de Quique Pérez, quien les habla, Hernando. Estamos listos, preparados. En esta mañana de domingo, dirección del papá de los directores.
3: ¡Quique! ¡DJ! ¡El jefe!
0: Y aquí estoy yo, mi hermanito Chamo en los Jardines.
3: Aquí está.

Oye, pero qué sabor. Eso se llama a Puerto Rico, a Puerto Rico, a Puerto Rico. Dímelo, papá, dímelo, dímelo, dímelo, dímelo. Vaya, mi hermanito Moñoño. Oye, por ahí también está mi hermano Luis Francisco, la gente de Clemencia, que se reporta. También por ahí está el propio Germán, dice por aquí, escuchando mi vale Germán, con la señorita Erika, sus hijos Samuel y Sebastián. Bendiciones, escuchando Olímpica Estéreo.

0: Bueno, pues vamos a ver, mi gente. ¿Quién está? Oye, también por ahí, Walter Meriño. Apareciste, Walter. ¿Cómo estás? Buenos días.
1: Buenos días, llamando, mi hermano, bendiciones para este grupo de salsa y playa, mi hermano.
0: ¿Quién está por ahí?
1: Habla el popular Merito, el barrio de la Guerrera, sector Ricauto.
0: Hombre. No, me le vamos a mí.
1: Hoy, mi hermanito, gracias, bendecido para bendecir.
0: Amén, papá bello, me oye, encanta eso.
1: Oye, mi hermano, ponga esa Juliana.
0: ¿Cuál?
1: De Cuco Valor, Juliana, de Cuco okay. Valor.
0: Dale, hermanito.
1: Juliana.
0: Claro que sí.
1: Dale,
0: con todo el gusto, papi. Dios te bendiga. Gracias por escuchar Olímpica. 9:28 minutos.
2: Oh, mejor dicho. Oye, Nandito, mi rey. Bendiciones, bye, para tú, para ti, toda tu familia, mi rey. Papi, colaborame con la canción ahí. Cabo, de Richie Rey, Bobby Cruz.
0: Dale, papi.
2: Mejor dicho, por la salsa dominguera. Está buena, Nandito.
0: Eso es, papá, eso es. Buen tema. Buen día.
3: Nandito.
0: Sí, buenos días.
3: Hey, Dilita, mi hermano.
0: Hombre, Mellito, ¿cómo está, papi?
3: Hay que echarle aguardiente este día, bro. Aguardiente a este día, mi hermano, porque el sol está un poquitico hoy. Hay que calentar el cuerpo, Nandito.
0: Eso, papá, la buena.
3: Nandito.
0: Dímelo, papi.
3: Con un ibarito ahí, mi hermano.
0: ¿Cuál?
3: Ah.
0: ¿Cuál?
3: El niño trovador.
0: El niño trovador, papá esa.
3: Gracias, mi hermano.
0: Dale, papito, te quiero mucho, Mellitilita.
3: Igual.
0: Eso.
3: Lo queremos en
0: pila y lo tomamos. Eso va. Oye, más nota de vos a través del WhatsApp de Olímpica, mi valecito Oscar Gami, ¿cómo está, papi bello?
4: Bueno, Andito, mi hermano, feliz amanecer, papá lindo, a ti y a tu familia, les deseo lo mejor, a toda la audiencia olimpiquista, les deseo que sigan conectados a la mejor emisora de Cartagena, Olímpica Estéreo, te saluda Oscar Galvi, donando la buena para todos.
0: Eso va, mi hermanito Oscar Galvi, un abrazo para ti, papi, gracias por estar escuchando Olímpica Estéreo, te mando un abrazo fuerte, Oscar Galvi, ¿quién está por acá? Buenos días.
5: Ando, buenos días, bendiciones.
0: Oye, ¿quién está por ahí?
5: Mogoya, hermano.
0: El Mogoya Taxi, ¿cómo estás, Mogoya?
5: Gracias a Dios, mi hermanito, aquí estoy dando la mejor 90.5 Olímpica Estéreo.
0: Eso, papá. ¿Cómo están las vías?
5: No, todo está suave, mi hermanito. Tú sabes que hoy domingo hay un poco en Guayacán, aunque...
0: Eso va.
5: ¿Cuándo regalamos una cancióncita a mi hermano?
0: ¿Cuál, papi?
5: La Papa Rocián.
0: Esa es la que le gusta a Quique Pérez.
5: El hermano, Rijal.
0: Dale, papi.
5: Eso va.
0: Dale, ya te la coloco dura también. Oigo más nota de voz.
4: Buen Andito, mi hermano, feliz.
0: Por aquí, ya. Javier Andrés,
6: tío. Oye, Nando DJ.
0: Mi hermano.
6: Oye, Nando DJ, salúdame a Flaco, acá, pura guinta hoy, de pura guinta. Colabórame con Querellas de Amor, Querellas de Amor.
0: Eso va. Buenos días.
7: Buenos días, Violando.
0: ¿Quién está por ahí?
7: José Luis Pomares, de la isla de San Andrés.
0: Oiga, maestro, ¿cómo me le va, hombre?
7: Bien, mi hermanito, aquí. Por ahí pidiéndonos gracias, le dije, ahorita te bajo. Está allá en el negocio, mi hermano.
0: Eso va, papi, me lo saluda ahí, te le da un abrazo de parte mía.
7: Sí. Ok, estamos aquí en el taller escuchando Olímpica Estéreo, Matute, el Santo González, el Miquiguay, toda la tropilla de la calle de la elegancia.
0: Eso
7: el
0: va.
7: Alcalde José Luis Pomares.
0: Dale, papito bello, Dios te bendiga. Saludamos a mi gente, amén, de la isla, amén. Bonita. La buena. También saludamos por allá para mi hermanazo Emilcito Taxi. Está por aquellos lados también de San Andrés. Bendiciones, Nando, firme, Royser Marrugo, el francotirador, Nandito, regálame el niño trovador. Me lo habían pedido por acá, ya también te lo voy a colocar, no te preocupes. Buenos días. ¡Hey! Para. Bueno, solo nota de voz, vamos a ver.
8: Muy buenos días, Nandito. Por favor, colabórame por ahí un temazo. Querella de amor. Buen día, Nandito. La buena.
0: La llamada la han pedido dos veces aquí. Querella de amor. Papá esa. Oye, quiero saludar también a mi hermanazo. Verdaderamente que la vieja mía, la vieja Camocha, carajo. Sí tiene hijos. De hermano también que me regaló la vida, mi hermano el Canario, Llora el Canario. Salúdame a la gente de Parque de Bolívar 4. Hoy tienen la noche de Bohemia. Oiga, ¿cómo así, Llor? Cuéntamelo todo, que hay que hacer. Yo estoy animando hasta un velorio, compañero, yo. Mi hermano Llora el Canario, a la gente de Parque de Bolívar 4. Hoy tienen la noche de bohemia. Oh, ya, yeah. Para todo igual escuchando Olímpica Estéreo. Nando, buenos días, bendiciones desde el Campestre. Saludame a mi madre Neraida Alianz, de parte de su hijo Luis González desde el Campestre. Oye, también por ahí para Walter Meriño, me dice, hermanito, hoy están cumpliendo los años los mellos. Oye, sí, 8 de junio, saludo para los mellos. No, mentira, 7 de junio es la vaina. 7 de junio hoy, saludo para José Calixto y José Manuel, los mellitos. ¿Quién más está por ahí? Buenos días. Buenas. Bueno, no quieren hablar.
9: Acá. ¡Wow! Cada día me sorprende más.
10: ¡Punto!
0: Ahí viste tú, es verdad, ¿verdad?
11: Mando, mi hermano, que hable Dios mío la candela, papi. Mando, para decir sería tan amable colaborarme con un disquito, el Mateo. Te lo agradezco, papá.
0: Eso va. ¿Quién más está por ahí?

0: Dice mi hermano Chippy, está sintonizado aquí con Ronald Coleman en San Isidro. Ahí en la peluquería está mi hermanito Chippy el peluquero. Un abrazo para todos ustedes, muchachos. Hoy con salsa. Ahí está que me la pidieron. Vaya paripal.
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0: Oye, eso se llama... ¿Qué era ya, mi amor?
1: Mortalmente.
0: Ay, va a pasar hoy.
1: Mira mortalmente.
0: Qué bonito.
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0: ¿Cómo dice?
1: Y es imposible que viva.
0: Es imposible.
1: Es imposible que viva. Y este corazón doliente.
0: ¿Cómo dice?
1: 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Bendito amor mío. Vivía con la esperanza.
2: Aquí está.

0: mandarle un abrazo fuerte a mi hermanito, el Basile TVS en España. También está por ahí mi hermano Nelson Benavides. Mi hermano Nelson Benavides, ¿cómo está, papi? Dios te bendiga.
1: Yo te apoyo.
0: También el Manzano en la campiña, mi gente linda de la campiña. También le mando un saludo muy especial al popular Coronel Lovita. Y Fernando, salúdame a la gente de Cali. ¡Cali! ¡Cali, Cali, Cali! A Sandra Cali, Angie Cali y Lorena Cali, la gente fuerte. Para los morenazas de Cali, están ahí con mi hermano.

0: Mi hermano Emil, no copé, no copé. Arranque de una y presente se vea con ese poco mujeres. Bendito sea usted entre las mujeres, hermano mío.
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0: Buenos días.
2: ¿Cómo está usted, mi hermano?
0: ¿Aló?
2: ¿Cómo está, mi hermano?
0: Ajá, papi bello, ¿cómo te va?
2: De esta manera usted es mi hermano, yo.
0: Siempre, toda la vida.
2: ¿Cómo está, mi rey?
0: Bien, papito, ¿y tú cómo vas? Cuéntamelo todo. Aquí, hoy amanecí así, ¿ves?
3: En Guayabaito.
0: Pero usted no tiene la culpa de esa vaina. ¡Güey! Ay, se apagó. Se apagó el teléfono. Ya lo pongo a cargar. Se me acaba de acabar de apagar el teléfono. ¡Hombre! Saludos por acá para Elkin Castro en La Palmera. El guay africano me lo pidieron por acá. Bien, bien, bien. Vamos a hacer algo. Mándenme nota de voz. Vale, nos diga de voz.
4: Muy buenos días de aquí de la Loma Cesar.
0: Ajá.
4: Reportando Sintonía Olímpica Cartagena. José Rangel y su familia. Su esposa querida Olga Manres Sardot. Sus hijos José Samuel Rangel, Natalie Rangel, Bayole Rangel. Desde la Loma Cesar.
0: al contrario, amigo mío, te estoy pegando.
5: Yo te apoyo.
0: Más nota de voz al WhatsApp de Olímpica Estéreo, 320-69-54-95. Ah. Mande, mande. Bueno. ¿Cómo? Lo que pasa, ¿verdad?
6: Ha sido mi hermano, aquí en Chicago, en el castillo, Sánchez, la mejor. Alonso García, reputando sintonía, mamá. Ayudando aquí a Gabriel Contreras, el pájaro, el Mirete, allá en Ovalla, hermano. Abuela, claro, con Franca Bailo, Matas y Guaraya. Matas y Guaraya, los Calderón.
0: Dale, dale, dale, dale, papi, dale. Eso va. Claro que sí, con todo el gusto del mundo. Matas y Guaraya. Vamos a buscárselo una vez.

saludo para Rubén Buitrago, está escuchando Olímpica Estéreo, el Guama, Luz Meni, la gente fuerte de los Chicharrones, el Barril, oiga, también por allá, el Chola, oye, mi hermanito Chola en los Calamares, sus cipotes chicharrones ahí, escuchando Olímpica Estéreo. Tarsila Valdelamar activo en el barrio La María, fiel oyente de Olímpica Estéreo.

0: Bueno, a ver acá que nos dice los oyentes de Olímpica a través del WhatsApp.
1: ¿Será que mi hermano en Guayabao me puede poner el 77 y oro con violín?
0: Ahí está. Voy primero con eso. El jíbaro con violín también, que le gusta a mi hermano Cristian Perreo. Ya se lo coloco también.

0: Por eso yo te digo a ti, moñoño.
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0: Vamos para adelante, vamos para adelante. Mira esto, Ay, es que quería quedarme quieto en mi casa, pero con estos amigos míos, no, tampoco poner de su parte.

Oye, mi hermano Cristian Perreo, salúdame a la gente firme. Ahí está el popular Jaime, la gente de la compraventa, el Donald en San Onofre. Hay que pegarlo, compadre.

0: a Jíbaro con violín. Bueno, señores, voy a una pequeñita pausa para comerciales. Antes quiero mandarle un saludo a Pitico el peluquero y el Lazo Flow. Y ahora a mi hermanito el Moñoño. Ya estamos de amistades. Ya estamos de amistades otra vez. Oye, también saludo para Oscar Arce y el Basile TVX, la gente en España, mi hermano, te quiero bastante. Hermano Chamo en los Jardines. Bueno, voy a la pausa cortica y regresamos con más, muchachos.
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0: 9 de la mañana, 59 en Olímpica.
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0: cuando la mamá de uno le manda una nota de voz de estas así, ¿eh?
1: Buenos días, hijo. Te la estás echando con ese discazo, ¿viste? Me hace recordar que unos tiempos cuando yo estaba en Venezuela, que era una mujer muy bella.
0: No, mi vieja, cuando era una mujer muy bella, carajo. Si usted está es bonita, bella, mi vieja del alma. Eso es para que sepan ustedes, la mamá mía, la suegra de muchas. Repítame la nota de voz de mi mamá, por favor.
1: Buenos días, hijo. Te la estás echando con ese discazo, ¿viste? Me hace recordar los tiempos cuando yo estaba en Venezuela, que era una mujer muy bella.
0: Eso para que se den cuenta que mi mamá tiene una voz hermosa. ¿Ah? Yo sí me alegro cuando la vieja mía me está escuchando. Tiene que sentirse orgullosa de yo. Ay.
2: Yo te apoyo.
0: ¿Cómo dice, mamá? ¿Cómo dice?
1: Buenos días, hijo. Te la estás echando con ese discazo, ¿viste? Me hace recordar los tiempos cuando yo estaba en Venezuela, que era una mujer muy

0: colocarte otro también igualito de la época. Esta también, mamá. Retorna, vida mía. Otra más, voy a colocar esta otra. De Oscar de León. ¿Cómo dice mi vieja?
1: Buenos días, hijo. Eso. Te la estás echando con ese discazo, viste. Me hace recordar viejos tiempos cuando yo estaba en Venezuela, que era una mujer muy bella.
0: Todavía sigue siendo bella, el amor de mi vida, mi mamá.

0: Esta canción, quiero mandarle un saludo a María Elena. Yo sé que de pronto por ahí, pero yo sé que tiene que estar escuchando. Esta es una de las canciones que me hace recordar a María Elena, a Elkin, a Huitico, a toda la tropa, Arnold. Mejor dicho, Miami en coche, María Elena. Un abrazo para ti, para toda la familia, escuchando Olímpica Estéreo en su barrio. Y para mi papá Gustavo Savera.
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0: Oye, se me escapaba mi lady, mi lady. Y Marca Irina en Barranquilla. Saluda a Marcandelillo.

0: la vida, mi hermano Freddy Quilla. ¿Cómo estamos, mi hermanito Freddy Quilla? Escuchando Olímpica Estéreo en cualquier parte. Oye, también por ahí se reporta mi hermana Heidi. Ella es la cuñada de todas.
1: ¡Cerda! Yo te apoyo.
0: ¿Cuándo qué?
2: La primera vez.
0: ¿Que yo fue qué? Ajá, mamá, y entonces cuéntamelo todo, ¿qué es lo que es? ¿Qué te hace recordar? ¿Qué es lo que es?
3: Buenos días, hijo. Ajá. La estás echando con ese discazo, ¿viste? Me hace recordar viejos tiempos cuando yo estaba en Venezuela, que era una mujer muy bella.
0: Eso, muy bella. ¿Y lo que es lo que dices tú, moñoño?
4: Señora Carmen, tu hijo Nando lo que tiene es un guayabo. Guayabo de cero.

0: hermano canario.
1: Yo te apoyo.
0: Cuánto te amo, hermanita mía, también escuchando Olímpica Estéreo. Cuánto te amo, hermana mía. Oye, también saludo por allá para Malcairina Lora, que está desde Barranquilla. Hay que reunirnos, Malca, hay que reunirnos, Marielena.
1: Yo te apoyo.
0: Bueno, muchachos, tenemos las 10 de la mañana, 24 minutos, día 24. Hoy es día de sopa. Salúdame por allá, mi hermanito Raulito.

0: Para la gente que ha mandado su nota de voz a través del WhatsApp de Olímpica Estéreo, buenos días.
1: Buenos días, Nando. Aquí escuchando Salsa y Playa. Yo escucho Olímpica Estéreo porque me pone de todo. Ya, salúdame mi compañero de trabajo, Nelson Cabalcha, para que me complazca con la canción Mi Tierra, de Juan Carlos Coronel. Póntela, papá, saludos. Tiene a uno vaciladito en el turno. Bendiciones, Nando.
0: Eso, papá, la buena. Oye, quiero mandarle un saludo a toda la gente del Turbo El Fidel. Oído con este turbo que se ha ido metiendo poco a poco. Está cogiendo fuerza este muchacho. Empresarios, dueños de baile, metan al Turbo El Fidel. Ojo con este turbo, ya que se lo estamos diciendo hoy. Exactamente 7 de junio a las 10:26 de la mañana. 7 de junio del año 2026, 10:26. Ojo con el Turbo El Fidel. Ustedes que hacen realizando, haciendo baile, los hacedores de baile. Ojo con ese turbo, ¿yo? Ese turbo está bueno, es un turbo pequeñito, pero cuando abre la jeta, cuando abre la boca, vea. Ojo con eso, vea que se lo estoy diciendo. Si después no diga que no te avisamos. Sí, señor, niño rico, tú también quieres. Presentador de eventos de estos populares de Turbo, ojo con el Fidel. El Fidel. Saludos para la gente de Boston. Manager. Saludos también para Miguel Bermuda. Miguel Bermúdez, ojo, vean que se lo estoy diciendo. Saludos para el popular Giovanni Cavadilla. Dice por acá Santiago Angulo, el hombre que no le gusta el pollo, reporta sintonía, mi hermano. ¿Cómo estás? Un abrazo para ti, Santiago Angulo. También está por ahí mi hermano, el Chamo. Pero nada más. Oye, Germán, dice por acá, mi Vale. Disculpe, saludo para sus hijos. No te preocupes, Germán. Para mí siempre un placer saludar a tus hijos y a tu esposa. Está laborando el hombre ahí, mi Vale, Germán, con la señorita Erika y sus hijos Samuel y Sebastián. Bendiciones. Nada, no tenga miedo. Osvaldito Junior y la niña Valerie Camila en Bucaramanga. Aquí estoy, Nandito Felipe el Panadero, mi hermano, desde la Piedra de Bolívar. Allá. Ah, ok, Miguel Bermúdez, hoy estará sonando el Fidel allá en Parque de Bolívar. Suena bonito, ahí me está diciendo el Llori el Canario.

0: Ahí también está mi hermanito Toño Huella. Mi hermanito Toño Huella dice, saludos de la urbanización Las Delicias, tu vale y amigo Toño Huella, siempre firme, mi hermano. Y el azul, ¿cómo anda? Saludos también para Charlie Chávez, la gente del Pozones, puro Pozones. Papo Ferretería también se reporta. Percho Style. Oye, don Jaime Ramírez. Hay que pegarlo, Cristian Perreo, Jaime Ramírez. Hay quien está por acá a través del WhatsApp de Olímpica.
1: Yay, mi hermano, el enano Flow de San Pacho, reportando la sintonía. Está perdido, pero aquí estoy firme, no joda. Aquí estoy con mi compadre Nilson, el compadre Black y mi compadre John. Aquí en la peluquería Flow del enano, mi hermanito, la buena.
0: No, usted no estaba perdido, usted estaba era ausente. Usted estaba era ausente, papá. Perdido jamás. El día está bonito, el día está bonito, el día está bonito. Oye, Nelson, mi hermano, buena vida.

Bueno, señores, ya tenemos las 10 de la mañana, 30 minutos, ahora sí. 10, 30 minutos. Voy a colocarle esta canción. Este es para pelucar, este es para subir la silla. Miren, esto es para subir la silla. Está sonando Domingo de Salsa y Playa. ¡Ay, papá, sabor! Está sonando Olímpica, está sonando Olímpica. Eso le dicen la pelea. Espero que la hermana mía no vaya a trabajar hoy.

0: El programa número uno de los domingos, papá, duélale a quien le duela, duélale a quien le duela.
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0: Hoy hay una gran cantidad de bailes en la ciudad. Y que ojalá a todos los empresarios de dichos eventos les vaya súper. Que la gente, así como llegue de la mejor manera, se vayan felices y contentos, que no haya ninguna anomalía ni problema, que se vayan a gozar sus bailes para que les sigan dando permiso y puedan realizar eventos en toda la ciudad. Así que un consejo para hoy, vamos a portarnos como.
1: Vamos a portarnos acá, no mi llave, original.
0: Y ahí, ahí. Estos son los consejos de Olímpico, ayer. Hermanito de Amigómez, desde la Boqui Boqui Boquilla, Libartito Toyota.

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6: La competencia escuchando, parando oído, mejor dicho, cuadro, ¿ah? 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Salsita, mejor dicho, cuadro.

0: Bueno, señores, ya tenemos las 11 de la mañana, 11 minutos, una hora más en Olímpica Estéreo. ¿Cómo vamos? ¿Cómo vamos, mi gente? ¿Cómo vamos? ¡Oh! Bueno, para todos los que están en sintonía de Olímpica Estéreo, les mandamos un abrazo fuerte. Hoy es domingo. Domingo 7. A reportarle la sintonía a un pocotón de gente que tengo por acá. Están escuchando Olímpica Estéreo. Saludo, dice, regálame un saludo. Buenos días. Ajá, pero ¿quién eres? Está por ahí mi hermanito Ramón Cristian. Me dice sintonía total desde Blacho. Alvarito. Alvarito Jiménez, Hernán Castro, Manuel Pau, de Richard Pau, Dewin Herrera, Ramón Cristian, el maestro de la salsa. Salsa y playa de Olímpica Estéreo, ¿eh? Un saludo para el compa Julito, dice por acá. También se reporta a esta hora mi hermanito Jorge Indriver. Bien, George, bien. Bien, George, también está por ahí Gato el peluquero, hermano mío, Dios te bendiga. Toño Huea me dice, salúdame a Nidia, Edith López y Alexia María. Saludos también para el Fercho, ahí está escuchando Olímpica en los Cerros. Mi hermanito, saluda a la vieja Miriam y al Polo, desde Isla de San Andrés, está en el barrio el San Fernando. Bernardo Pulido me dice, mi hermanito, muchas bendiciones, un saludo al grande Ever Fonseca. En Monpox, conectado con la mejor emisora Olímpica Estéreo. Mi hermanito Bernardo Pulido. También para Pitico, el peluquero y Lazo Flow. Nando Manda la Coba, Lole Perreo y Duancito Taxi, puro centro histórico. Bueno, hoy con la noticia de vos a través del WhatsApp de Olímpica. A ver qué nos dicen, a ver qué nos piden por acá a través del WhatsApp. Buenos días.
1: Reportando sintonía del barrio República de Chile, Carlos Adrián Marzán, con mi nieta María Ángel y Dulce María. Escuchando la mejor.
0: Eso es. Gabrielito Carmona, mi hermanito lindo, un abrazo para ti, papito bello. Vamos a ver qué nos dicen por acá a través del WhatsApp. Nota de voz.
2: Me escucho Olímpica Estéreo porque me pone de todo y me resuelve todo. Hola, señores de la emisora La Olímpica, la mejor de Cartagena. Cada día me tienes más aclamada. Hola, señor Nando, para que me haga el favor y me le mande un fuerte saludo a Yanni, al peluquero La Cuadra, a Pascualito, eso, a su señora madre, Caroline. Y también me le manda un abrazo rompecostillas al Guari, que se encuentra en la peluquería ahora mismo, se está peluqueando. Y me complace con el Jibarito El Salao, que habló mal de Tenis Moreno, Simanca del barrio Olaya, donde la sintonía nunca falla.
0: Ok. Eso. José Padilla, ¿qué me dice?
3: Mando, buenos días. José Padilla, pues, reporta sintonía con...

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1: Eso.
0: Por favor, compláceme con el disco Sospecha de Germán Rosario. Vívate.
1: Dale, papá. Más nota de voz.
2: Nando, papi, buenos días. Te habla yo, mía de la candela, papi. Nando, saludame a toda esa gente fuerte allá en Campestre, el viejo William, la gente de la tienda, la carpa roja. Nando, colaborame con el disquito en Mateo, papi, tú sabes que estamos activos.
1: Eso va. Con este disquito ahí del hijo mío. Oiga, también quiero saludar a Erika Valdiris. Ella me dice, saludos para Nilce Villarreal, que se goce Cartagena de parte de Erika. También con mi hermano Robert Puraluz, con la mejor 95, manito de mi alma. Salúdame a Jaduar David y a Gerard David, los cayorritos de Robert Puraluz. Oscar Sena, Liliana León, Barrio El Civia, están olimpiqueando. Carlito Valdelamar, mi hermano. Va bastante, Carlito Valdelamar, bastante. Si usted supiera, yo. Saludos por acá para la vieja Tarsila Valdelamar en el barrio La María, oyente número uno. Rubén Buitrago, también del barrio El Pozón, se reporta. También está por ahí mi hermanito Jason Llerena. Mi gente firme de JJ Sport. Están escuchando Olímpica Estéreo. Oye, Chola, que de tu vida, Chola. No te reportas, Chola. Salúdame a toda la tropa que está ahí escuchando Olímpica Estéreo. ¿Qué más dice por acá?
3: Oye, Nando DJ, lo más viral. Mi hermano, gracias por esa sintonía. Hoy, domingo de mi alma, domingo de clásicos de la champeta. Salúdame a los míos, Canche Peluquero, Gustavo Luis Cabeza, Orlando Villalobos. Te saluda Jason Llerena de JJ por Zumba.
1: Oiga, la buena Zumba. Oiga, también a mi gente del PMU del estadio. Quiero mandarle un saludo a mi hermano Edinson, el maestro Edinson. Escuchando Domingo de Salsa y Playa. Voy para adelante, voy a complacer a la gente que me está pidiendo música, música, música. Mira, voy con este jibarito, se llama El Salado.

0: pasa.
1: Oye, oye, oye. Y con esta canción también quiero saludar al señor Jaime. El señor Jaime Ramírez en San Onofre. Señor Jaime, acá tiene un amigo más, ¿o yo?

0: ¿Nace quién?
1: Nace el pueblo sin cabeza.
0: El tenebroso pueblo sin cabeza. A ver, ¿quién tenemos por ahí?
1: El pueblo sin cabeza.
0: Suéltalo.
2: Oye, Nando, un saludito por ahí para mi querida hija Eunice Isabel Pérez Fiorillo.
0: Eso, caramba.

Oye, eso se llama El Preso y el Muerto. A las 11 de la mañana, 33 minutos, en Olímpica Estéreo. Oye, quiero mandarle un feliz cumpleaños para mis hermanitos José Calixto y José Manuel. Ahí están cumpliendo años estos muchachos. Y quiero desearles lo mejor para los mellitos. Un 7 de junio, José Calixto y José Manuel. Que Dios los siga bendiciendo a ustedes grandemente.

¿Verdad? Le deseo mil felicidades. José Calixto y José Manuel. Los mellitos. Los quiero bastante, muchachos, ¿oyeron? También le manda felicitaciones el corazón, ¿oyeron? Corazón. Ah, no, el amor. Amor.

0: Se encuentra el cumpleaños los mellos de mi hermano Cristian Perreo. Hombre, ¿cómo va a ser posible eso? Los mellitos, Samuel y Joan. ¿Cuántos años cumplen, Cristian? Para Samuelito y para Joan, feliz cumpleaños los mellitos de mi hermano Cristian Perreo. Que Dios me los bendiga también a todos hermosos niños y que el Dios de la vida siempre me los acompañe donde quiera que vayan. Que sean unos niños con una mentalidad guiada por el Espíritu Santo. Un abrazo, un abrazo. Una vaina bacana. Hoy Cristian tiene que celebrar. Tiene que celebrar también el cumpleaños de Samuel y Joan, los mellitos en San Onofre. Bueno, voy por acá a recibir nota de voz a través del 320-69-54-95.
1: ¡Gosa!
0: ¡Esta! Aguanta. Ah, están cumpliendo 9 añitos. Bien, los mellitos, Samuel y Johan. Oye, por ahí también, mi hermano, felicítame a mi hija Dana Martínez, que cumple mañana de parte de la mamá Adix Ruiz, los hermanitos de Nayra Andrés y su papá Dunier Martínez. También para Pitico, el peluquero, mi rey bello, la buena. También para el maestro Ramón Cresciano, un abrazo. Oye, por ahí está mi hermanito Alenay, dice un saludo para Pedro Pablo León Jaramillo y el Bobby activo en el nuevo hockey, mi hermano Alex.

0: Saludos para Jacqueline, que está en Estados Unidos. Me dice mi corazón bello, para mandarle unas felicitaciones en Miami, en Miami, Orlando. Miami, desde Miami a Orlando, Florida, es la cosa. Para saludar a Randy Flow, a su yerna Laura Navas y sus hermanitas y vecinos en el barrio Escayón Villa, de parte de Jacqueline. Voy por acá a través del WhatsApp de Olímpica Estéreo, para que lo que quiere escuchar la gente, ¿vale? Vale, vamos a esa. Vamos allá.
1: La gente fuerte bonga. Oye, llamo los atines, mi hermano, la buena. Te lo dice X Pipa.
0: ¿Verdad? Bien. X Pipa. Deiner Zambrano.
2: Buenos días, Leonardo. ¿Cómo anda todo?
0: Papi, bien.
2: Hermanazo, mandé una cobita ahí a la esposa de Lucho Comida. Lucho Comida, aquí en Olaya,
0: Dale, mamá. ¿Qué más?
3: Hey, mi hermano, yo escucho Olímpica Estéreo. Mi hermano, gracias por ese programa tan lindo. Un día como hoy que lo necesitamos para la fría. Mi hermano, reporte.

0: un personaje, ¿vale?
1: Hola, Nando, para mandar un saludo a mi esposo, Dios mío, el 9 de junio.
0: Ven acá, mi amor, mándame nuevamente la notica de voz, pero por favor, si eres tan amable, retírate del abanico para que se te escuche hermoso, ¿viste?
2: Nando, me reporto del barrio La Gaviota, Lavadero el Artista, Heile Fortí, pegado.
0: Dale, papá bello, dale. Oye, saludo para Lady Palomino, también para Pichipol, que está activo en Bogotá.
3: Sintonía desde Buenaventura, Valle del Cauca. Un saludo para Ian David Pérez, Deimer Castilla y Julián Margarita Torres Rincón.
0: Dale, papá. La buena, ¿quién más está por ahí?
4: Oye, Armando, buen día, hermano mío, conocido como Nando DJ de Olímpica Serie 90.5, mi hermano, de parte de este amigo James Ferrer. Abrazo para ti, que Dios te siga bendiciendo por tu talento, con tu carisma, por tu calidad, hermanito. Que Dios te bendiga disfrutando este domingo aquí en la ruta.
0: ¡Eso! Desde San Estanislao de Cosca, ahí está mi hermano James Ferrer. Te quiero bastante, hermanito mío. Es mi hermano de lucha también, James Ferrer. Quiero bastante, papito. Dios te bendiga siempre.
5: Mando buenos días, bendiciones. Amigos, buenas.
0: No. ¿Qué más?
6: Nando, mi hermano, te habla yo mío la candela.
0: Ya, yo mío, te voy a colocar disquito, papi. Vamos a esa. Voy con esta. Oye, calderito. Ah, ya, mira eso. 11:39.

0: amor, para que sepa que tus ojitos son los que me matan, ¿oíste? Ay, a qué buen jíbaro, le gusta a mi hermano ahí. A mi hermanazo, Carlitos Valdelamar, a mi hermano Chino Cañandonga. Un abrazo grandototote, Chino Cañandonga. ¿Cuánto te quiero, papá?
1: Yo te apoyo.
0: Saludo por ahí para Matthew en el Suexpar GT 609. El propio Matthew en su Spar GT 609 escuchando Olympic Castell, y también para María. ¡Oye, Mayo! Mi hermano José Puya en la ruta X106 en la chamba. Mi hermanito Marcelo TV, la gente de Los Calamares.

0: muchachos, antes de la pausa me voy con esto. Ay, ya. Mi hermano Moñoño que se alista con todo hoy para el nuevo Oje, ¿eh? Mi hermanito Carlito Valdelamar. Oye, salúdame ahí también al Chola, la gente de los calamares y sus chicharrones, un abrazo. Oye, salúdame también, no se le olvide al señor Jaime, que siga tirando paso en San Onofre, Cristian Perreo, yo. Señor Jaime está pelugado.
1: ¡Gózalo!

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el momento de prestar atención.

¿cómo estamos, olimpiquistas? Bienvenidos. Hoy es domingo, domingo del rey, domingo de vacilón, domingo de todo un poco, muchachos. Arranca este vacile, este gozo.

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0: 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Bienvenidos, Quique Pérez, programa dirige, yo soy el Emperador. En los efectos especiales está el gran Yoa Efectos.

también nos va a estar acompañando, poniéndole el sabor, el son a todo este programa. Así que preparados. Hoy por efectos especiales no es. Tenemos a los mejores. Así que muchachos, bienvenidos. Vamos a pasar la bonita, vamos a poner música en todos los picos. Los muchachos del Rey Turbo están de viaje. El Rey de Rocha también, así que vamos a poner música de todos los picos. Más del Rey de Rocha, pero vamos a poner de todos, ¿ok? A prepararse, a disfrutar, que mañana no hay clase. Mañana es festivo, así que hoy es día de beber.

0: Perro Sabroso.
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0: Estamos en parranda, le dicen el en Guayabao, en la USA.

0: De hacer una pequeña pausa de comerciales. Ya regresamos con más de ustedes, con más sabor, más vaciles, con Olímpica.
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0: Bueno, se llama La Propia Trampa. Esto lo hace el peladito Oscar William, el hombre que también hace unas plaquitas vaciladitas.
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0: que dice así, ese que dice así.
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0: Suena a mi canal de YouTube, Julio César el Emperador 0928. Mira el video y me sigue, ¿vale? Y dale compartir. Con el perreo del Yoba Efecto.

bien, muchachos, ahí, páralo ahí, lobo. Vamos embarrando, ya tenemos la 1:09 en esta tarde de Olímpica. Para yo, apréstele ahí a mi compadre Pulpo. Dame el 2 ahí. Vamos a ponerle un disquito a los Pulpos. ¿Cómo es que se llama la canción esa que vamos a poner? ¿El africano? Vamos a poner el guayabo. Vamos a estar, estamos listos, ¿no? Ahí, para ahí, toca, estamos bien. Hay que el Pulpo se organice con la batería.

vea que anda José que sé por ahí dando sopa y seco, como olímpica, dando sopa y seco.

0: Macho.
1: Macho Man.
0: Estamos en parranda, muchachos.
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2: La rajita.
1: La rajita, la rajita.

compadre Mr. Black ayer se sobró ahí en el concierto de J Balvin. J Balvin, que hay que agradecerle, muchachos, por tener en cuenta a los artistas de Champeta. Por ahí vi que estuvo también el Tremendo. El Tremendo, que le está yendo muy bien con su nuevo vacile llamado Vibra de Barrio. Eso lo pueden conseguir en mi canal de YouTube, los que no han visto los videos. Julio César, el Emperador 0928. También vía Coffee el Cafetero y a Twister el Rey. ¿Quién más estuvieron? Vayan escribiéndome los que asistieron para que me digan qué artistas de Champeta estuvieron en el concierto de J Balvin. Por supuesto, no podía faltar el más grande de todos.

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Le va a pegar Papa Empe. 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

más sino la número uno, el oso del emperador, Papa Empe, el que siempre la pone en la China. Olímpica 1, los demás 0. Papa Empe lo hizo.

0: orgullo de Boston. Saludo para toda la familia Balseiro allá en el barrio Boston.
1: Oye, el problema.

0: Bueno, muchachos, tiempo de una nueva pausa de comerciales y ya regresamos.
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0: La hora 51 minutos, la hora 51 en Olímpica.
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0: para el peladito Andrés Reyes, también mi hermano allá en Nueva York. Para toda la gente que está en Nueva York, en Nueva Jersey, en todo Estados Unidos. Saludo cordial, muchachos. De parte de Olímpica y del Emperador. La gente que todos los fines de semana nos escucha.
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0: vamos en parranda porque esto no para. Pura música sabrosa para que se peluquen. Mañana no hay clase.
1: ¡Oh!
0: Saludos para la gente de Brandon, Canadá.

0: decir que la otra emisora los quiero igual. Pero el cariño mío especial es con el emperador. Es el papá de los locutores. El que sabe cómo se mueve la champeta. El que sabe a qué sabe la champeta. Ese es el emperador.
1: Gracias, gracias, Azul. Gracias, mi hermano.

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0: Las 2:55 minutos, 2:55.
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0: precisa. Precisa.
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0: Saludos para toda esa gente que está escuchando Olímpica. Siempre Olímpica. Los que están bebiendo, tomando, los que están en fiesta por ahí privada, los que están en finca, en playita, en piscina. Siempre.

0: Porque ya viene Tomás, Tomasito, lo mandé a llamar a Tomás, a Tomás. Ya lo mandé a llamar. Estaba en Rocha. Y al pulpo le trae a Tomasito, el más pequeño de la casa. Pues tiene que tomar poquito, Tomasito.
1: A

0: tenemos las 3:24 minutos, 3:24 en Olímpica. Y dice...
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Bueno, estamos sabrosos, estamos en Parranda. 3:31 minutos, tenemos ya las 3:31. Falta media hora más de perreo para que ustedes se lo gocen en casa, los que están trabajando, laborando, los que están en finca, los que están siempre gozando con Olímpica Estéreo. 3:32 minutos, vamos con más.

tengo una noticia importante. Mañana estarán grabando La Vibra en vivo en la cancha de la entrada de Chiquinquirá, ahí al frente, en toda la entradita. ¿A qué hora, compadre? Estará Jader tremendo, así que para que vayan, se van simpáticos, para que cojan cámara y para que se gocen todo este vacile de La Vibra de barrio de Jader tremendo. A las 4 de la tarde, todo el mundo ahí en toda la entrada de Chiquinquirá, en la canchita, frente a

Compadre Pulpo, con el permiso de todos, voy a colocar una canción que grabó el Tremendo aquí y a mí me encanta, me gusta, es lo nuevo del Cider, para que la escuche. Se llama La Correcta. Del volumen. Todos estos videos están en mi canal de YouTube, por si quieren verlos, me pueden seguir como Julio César, el Emperador 0928 en YouTube. Vayan a seguirme para que vean los videos.

0: 100 a la letra.
1: ¡Óyelo, Rafa Chiquinqui, mi hermano!

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0: mi compadre Pulpo, que vino desde la ciudad de Barranquilla.
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0: Y a mi valecita Yoba Piano, Yoba Efecto, Yoba Perreo, todos los Yoba. La verdad que la pasamos sabroso. Quedan en sintonía de Olímpica, una buena programación. Recuerden que mañana no hay clase, así que hoy se pueden espelucar con toa. Vamos a la pausa, no se muevan, ya venimos.
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0: Ya tenemos las 4:04 en punto en Olímpica.
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